Yo soy Enrique Rodríguez desde Aguascalientes, el corazón de México, y estoy por terminar mi primera hora de Totalmente Oldies, pero no te vayas porque tengo otra hora más con los grandes éxitos de los 70s, 80s y 90s.

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183, Telephone, Long Distance Love Affair, Sheena Easton, primer sencillo de su cuarto álbum llamado Best Kept Secret. Esta canción fue nominada a un Grammy en 1983 como Mejor Interpretación Vocal Pop Femenina. Y en noviembre de 1984, Sheena Easton saca un álbum en español llamado Todo Me Recuerda a Ti, donde incluye la canción Telephone, pero en este caso teléfono y además pues en español. Este álbum fue dirigido a los mercados latinos. Y es así como daba inicio mi segunda hora de Totalmente Oldies. Yo soy Enrique Rodríguez desde Aguascalientes, el corazón de México, invitándolos a que se queden conmigo otra hora más para seguir recordando los grandes éxitos de los 70s, 80s y 90s. Ah, pero antes de continuar, quiero mandar un saludo muy especial a la gente de Radio Disco en Jujuy, Argentina, porque están cumpliendo un año con su proyecto de radio. Muchas felicidades y que cumplan muchos, muchos años más.

0: Oldies 1984, Rock You Like a Hurricane, Scorpions. Y por cierto, de repente se me ocurrió buscar cómo hicieron la traducción al español de este título en los diferentes países. En realidad solamente encontré tres, fue México, España y Perú. Entonces vamos a ver cuál les parece mejor, o tal vez a ustedes en sus países se los tradujeron de forma diferente, les añadieron o les quitaron palabras. Ahí va, por ejemplo, México, roqueándote como un huracán. En España, muévete como un huracán. Y en Perú, meciéndote como un huracán. ¿Cuál es la que les parece más acertada? 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

totalmente oldies, Xanadu, Olivia Newton-John y la orquesta Luz Eléctrica, tema principal del soundtrack de la película 1980 que lleva el mismo nombre. Olivia Newton-John lleva la voz principal junto con el cantante de la orquesta Luz Eléctrica llamado Jeff Lynne, el cual también escribió esta canción. Xanadu alcanzó el número uno en varios países, claro, también incluyendo varios países latinoamericanos, y fue el único sencillo número uno de la banda en el Reino Unido cuando alcanzó su punto máximo en ese país durante 2 semanas en julio de 1980. Esta canción fue certificada plata por la industria fonográfica británica. También alcanzó el puesto número 8 en el Billboard Hot 100 de Estados Unidos. Pero contrario a la canción, la película fue una decepción en taquilla. Obtuvo muchas críticas negativas y fue inspiración para la creación de un premio que le llaman Golden Raspberry Awards, que es para reconocer las peores películas del año. Pero a pesar de la actuación mediocre de la película, el álbum de la banda sonora se convirtió en un gran éxito comercial en todo el mundo y fue certificado doble platino por ventas en los Estados Unidos. Desde entonces, la película se ha convertido en un clásico de culto por la forma en que mezcla la historia de una fantasía pasada de moda de los 40s con una estética moderna que incluye música rock y pop de finales de los 70s y principios de los 80. Curiosamente, a pesar de que esta película es de mis tiempos, porque cuando salió yo tenía 20 años, nunca la he visto. Espero algún día poder hacerlo.

0: Totalmente Oldies, 1985, Alive and Kicking, Simple Minds. 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

Totalmente Oldies, 1985, Say It Again, Carlos Santana, irrumpiendo en las discotecas en ese momento. Esta canción era única y exclusivamente para baile. En la discoteca los DJs la tocábamos todas las noches cuando salió durante varios y bastantes años.

0: Andy Gibb, esta canción fue lanzada en 1978 como el sencillo principal de su segundo álbum de estudio del mismo nombre. Esta canción alcanzó el número uno durante 7 semanas en el Billboard Hot 100 en ese año. Andy Gibb ya había colocado 3 éxitos en el top 10 en los Estados Unidos, pero este sería su último éxito y que además se convirtió en disco de platino por sus ventas. Andy Gibb, como todos ya sabemos, fue el hermano menor de los Bee Gees, Barry Robin y Maurice Gibb, pero su éxito fue breve, culpa de la adicción a las drogas y a la depresión debido a su ruptura con la actriz Victoria Principal. Andy Gibb, allá por 1988, intentó regresar a la música con un nuevo álbum, del cual únicamente pudo grabar 4 temas. Él fallece el 10 de marzo de ese mismo año, a 5 días de haber cumplido 30 años. 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

Totalmente Oldies, una de mis favoritas instrumentales del rock. Frankenstein, The Edgar Winter Group, de su álbum 1972, They Only Come Out at Night. Esta canción encabezó la lista norteamericana Billboard Hot 100 durante una semana en mayo de 1973. En Canadá le fue igualmente bien, alcanzando el número uno en el top 100 de sencillos el mes siguiente. Ese mismo mes, la canción alcanzó el puesto 18 en la lista de sencillos del Reino Unido. Al mes siguiente, la canción alcanzó el puesto número 10 en México, además de el número 39 en Alemania Occidental, permaneciendo en esa lista durante una semana. Este sencillo fue certificado oro el 19 de junio de 1973

soy Enrique Rodríguez y fue todo un placer el haber estado con ustedes durante 2 horas, llevándoles los grandes éxitos de los 70s, 80s y 90s a través de tu estación favorita. Los voy a dejar con un par de temas más y nos escuchamos hasta la próxima semana.

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0: En Radio Retro Tops, te indicamos la hora. Son las 9 de la noche, con 31 minutos. En Radio Retro Tops, te indicamos la temperatura en Antofagasta. 17 grados y la humedad es de 79%.
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Muchas gracias. Pues este tema que sigue es un, está escrito por el señor Rubén Blades y habla acerca de toda esa gente que han, esa gente que se ha dedicado a tratar de tener un mundo más justo, y los han perseguido, los han torturado, los han desaparecido y algunos matados. Esto se llama Desapariciones.

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0: son las 10 de la noche. En Radio Retro Tops, te indicamos la temperatura en Antofagasta. 17 grados. Y la humedad es de 79%.
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0: En Radio Retro Tops, te indicamos la hora. Son las 10 de la noche, con 31 minutos. En Radio Retro Tops, te indicamos la temperatura en Antofagasta. 17 grados y la humedad es de 79%.
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Son las 11 de la noche, con 3 minutos. En Radio Retro Tops, te indicamos la temperatura en Antofagasta. 17 grados. Y la humedad es de 79%. 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

0: Radio Retro Tops te indica la hora. Son las 11 de la noche con 30 minutos. En Radio Retro Tops te indicamos la temperatura en Antofagasta. 17 grados y la humedad es de 80%. 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

0: Son las 0 horas con 5 minutos. En Radio Retro Tops te indicamos la temperatura en Antofagasta. 17 grados y la humedad es de 79%.
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0: Radio Retrotops te indica la hora. Son las 0 horas con 32 minutos. En Radio Retrotops te indicamos la temperatura en Antofagasta. 17 grados y la humedad es de 80%. 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

En Radio Retro Tops, te indicamos la hora. Son las 10 de la mañana. En Radio Retro Tops, te indicamos la temperatura en Antofagasta. 17 grados y la humedad es de 80%. 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

0: En Radio Retro Tops, te indicamos la hora. Es la 1:00 a.m. con 32 minutos. En Radio Retro Tops, te indicamos la temperatura en Antofagasta. 17 grados y la humedad es de 81%.
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0: Radio Retrotops te indica la hora. Son las 2 de la mañana, con 2 minutos. En Radio Retrotops te indicamos la temperatura en Antofagasta. 17 grados y la humedad es de 81%.
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Son las 2 de la mañana, con 31 minutos. En Radio Retro Tops, te indicamos la temperatura en Antofagasta. 17 grados. Y la humedad es de 81%. 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

En Radio Retro Tops, te indicamos la hora. Son las 3 de la mañana. En Radio Retro Tops, te indicamos la temperatura en Antofagasta. 16 grados y la humedad es de 82%. 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

Radio Retrotops te indica la hora. Son las 3 de la mañana con 32 minutos. En Radio Retrotops te indicamos la temperatura en Antofagasta. 16 grados y la humedad es de 81%. 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

Son las 4 de la mañana. En Radio Retro Tops, te indicamos la temperatura en Antofagasta. 16 grados. Y la humedad es de 81%.

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0: Son las 4 de la mañana con 30 minutos. En Radio Retro Tops te indicamos la temperatura en Antofagasta. 16 grados y la humedad es de 81%.
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Radio Retro Tops te indica la hora. Son las 5 de la mañana, con 2 minutos. En Radio Retro Tops te indicamos la temperatura en Antofagasta. 17 grados y la humedad es de 80%. 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

0: En Radio Retro Tops, te indicamos la hora. Son las 5 de la mañana, con 31 minutos. En Radio Retro Tops, te indicamos la temperatura en Antofagasta. 17 grados. Y la humedad es de 80%.
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0: En Radio Retro Tops, te indicamos la hora. Son las 6 de la mañana. En Radio Retro Tops, te indicamos la temperatura en Antofagasta. 17 grados y la humedad es de 80%.
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0: Son las 6 de la mañana con 32 minutos. En Radio Retrotops te indicamos la temperatura en Antofagasta. 16 grados y la humedad es de 86%.
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1: 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Radio Retro Tops te indica la hora. Son las 7 de la mañana con 2 minutos. En Radio Retro Tops te indicamos la temperatura en Antofagasta. 16 grados y la humedad es de 84%. 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

0: Son las 7 de la mañana con 33 minutos. En Radio Retro Tops, te indicamos la temperatura en Antofagasta. 17 grados y la humedad es de 76%.
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Radio Retro Tops te indica la hora. Son las 8 de la mañana con 4 minutos. En Radio Retro Tops te indicamos la temperatura en Antofagasta. 17 grados y la humedad es de 79%. 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

En Radio Retro Tops, te indicamos la hora. Son las 8 de la mañana con 31 minutos. En Radio Retro Tops, te indicamos la temperatura en Antofagasta. 17 grados y la humedad es de 79%. 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

0: Radio Retro Tops te indica la hora. Son las 9 de la mañana, con 4 minutos. En Radio Retro Tops te indicamos la temperatura en Antofagasta. 17 grados y la humedad es de 77%.
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1: ¿Qué tal, amigas y amigos? Estamos comenzando un nuevo capítulo de Conexión Retro, la energía de tus recuerdos. Nos vamos a pasar

Y para dar comienzo a Conexión Retro, vamos a escuchar la canción Don't Leave Me This Way, una canción que originalmente fue grabada en el año 1975, que fue compuesta por Kenneth Gamble, Lion Huff y Cary Gilbert. Fue publicado originalmente como sencillo del grupo The Harold Melvin and the Blue Notes, con la colaboración de Teddy Pendergrass, bajo el sello discográfico Philadelphia International. Esta canción fue posteriormente lanzada por el sello Motown en una versión de Thelma Houston, y luego en 1986 la toma la banda británica The Communards y la convirtieron en un éxito internacional. Y justamente esta es la versión que vamos a escuchar en nuestro programa para dar comienzo a Conexión Retro. Vamos a ir con The Communards y Don't Leave Me This Way en su versión del año 1986.

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1: Continúas en Conexión Retro y nos vamos a ir al año 1983 a escuchar Flashdance, What a Feeling, una canción de Irene Cara que fue producida por Giorgio Moroder. Fue uno de los temas más representativos de la década de los 80s. Flashdance, What a Feeling fue compuesta por Giorgio Moroder con la letra de Irene Cara y Kate Forsey. La canción había sido grabada originalmente por el cantante estadounidense Joe Esposito, pero su versión fue descartada cuando la Paramount Pictures exigió que el tema fuera interpretado por una mujer. Claro, la decisión fue acertadísima. La canción ganó el Grammy a la mejor interpretación vocal femenina. Lo que continuamos escuchando es todo un clásico del cine, todo un clásico de la música. Lo que vamos a escuchar es Flashdance, What a Feeling, y Irene Cara aquí en Conexión Retro.

continuamos ejercitando nuestra memoria, continuamos sacudiendo cassettes, desempolvando vinilos, desempolvando CDs. Y vamos a escuchar una canción del año 1986, específicamente del 21 de julio de ese año. Una canción que se llama Stuck With You. En español viene siendo Pegado a Ti. Que fue una canción interpretada por la banda estadounidense de pop rock Huey Lewis and the News. Y que fue compuesta por el guitarrista Chris Hayes y el vocalista Huey Lewis. Y fue publicado bajo el sello discográfico Chrysalis en el año 86. Es el primer sencillo extraído del cuarto álbum de estudio 40 y pasó 3 semanas consecutivas en el primer puesto de la Billboard Hot 100. Además, fue el segundo número uno del grupo en el Hot 100 luego de la canción The Power of Love en 1985. También una canción soundtrack como la anterior que era de Flashdance. The Power of Love lo fue de la película Volver al Futuro. Qué recuerdos, qué buenas canciones estamos escuchando en este capítulo de Conexión Retro. Solo buenas canciones, valga la redundancia. Nos quedamos con Huey Lewis and the News y esto que se llama Stuck With You.

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1: Seguimos recordando muy, muy buenas canciones. Seguimos evocando memorias. Seguimos contando buenas historias de grandes clásicos de los 70s, 80s, 90s. Y también algo de los 2000 aquí en Conexión Retro. Lo que vamos a escuchar a continuación es la canción Your Love del grupo The Outfield. Una canción lanzada como single en el año 1986 para promocionar Play Deep, su gran álbum debut, que fue condecorado en ese año con un triple disco de platino en los Estados Unidos. Todo hacía presagiar que estábamos frente a una banda que llenaría de buenas canciones los últimos 4 años que quedaban de la década de los 80s. Pero lamentablemente no fue así. Your Love fue escrita por el guitarrista y tecladista John Spinks y nos traía a The Outfields como un trío contundente lleno de guitarras distorsionadas, de ganchos poperos y agradables armonías vocales que hacían de la canción una pieza memorable y principal para el éxito que ya estaba cosechando la banda luego de lanzar su aclamado disco debut, ya que esta canción fue el segundo single promocional. La canción contiene una letra basada en una infidelidad, por si no lo sabían. Nos podemos dar cuenta que la canción habla de alguien casado y supuestamente enamorado que se envuelve en una aventura amorosa con una exnovia, aprovechándose que su mujer está de vacaciones fuera de casa. Algo así como la aventura de un inocente soltero de verano. La canción se centra en la problemática que tiene el caballero en que su mujer no se entere de su aventura amorosa y obviamente lo manden a la punta del cerro, literalmente. No sabemos si esto proviene de alguna historia real del autor. Si ustedes saben algo, estimadas amigas y amigos, rogamos que nos manden un mail ahí a conexionretro1@gmail.com. Musicalmente la canción es notable, obviamente, ya que nos trae toda la energía rockera de la banda. Las guitarras eléctricas suenan espectacular, con acordes simples pero detalladamente bien cuidados. Y a eso agregarle los cambios rítmicos que no hacen tan monótona la música. Finalmente, otro detalle para elogiar es la parte vocal del bajista Tony Lewis, que con su voz rara, alta y a ratos delicada, le da ese toque especial que hizo de esta canción un temazo esencial en la banda sonora de los 80s. Seguimos escuchando esa banda sonora que acompañó tu vida en más de alguna ocasión. Nos quedamos escuchando a The Outfield, Your Love, aquí en Conexión Retro.

Cerramos esta primera parte de Conexión Retro junto a The Cure del álbum The Head on the Door del año 1985. Este clásico que se llama Close to Me. No se muevan porque a la vuelta vienen muchas más sorpresas. 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

0: Haremos una pausa y ya volvemos con Conexión Retro. 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
4: Vamos a comenzar esta segunda parte de Conexión Retro junto a Peter Gabriel y esta canción que se llama Sledgehammer, que fue considerado uno de los trabajos más exitosos de Peter Gabriel de la década de los 80s, una canción que significó un riguroso trabajo artístico para este tremendo, tremendo artista y músico inglés. Sledgehammer fue el primer single del disco So, el quinto disco en solitario en su carrera. Para el año de su publicación, MTV ya era reconocido por mostrar videos de las canciones del momento, por lo que Peter Gabriel no desaprovechó esa tremenda oportunidad. El ex vocalista de Genesis quería un videoclip animado para representar esta canción, por lo que junto al director Stephen Johnson, quien previamente había trabajado con Talking Heads en Road to Nowhere, utilizaría la misma técnica para este desafío, que sería la técnica del stop motion. Específicamente, este trabajo contó con clay animation, término utilizado para hablar sobre animación en plastilina, junto a la pixelación, variante de esta técnica en la que se usan seres humanos para lograr movimientos cuadro por cuadro. En esta producción, que bordea los 6 minutos, Peter Gabriel puso toda su capacidad teatral para representar diferentes lugares y situaciones en las que pescados, frutas o nubes son parte del espectáculo. El hombre detrás de este éxito debió acostarse bajo una lámina de vidrio durante más de 16 horas diarias durante el rodaje. En total se necesitaron cerca de 8 días para la filmación de este video. Solamente por la secuencia del tren, que duraba 10 segundos, tuvo que permanecer en la misma posición durante 6 horas. El video costó cerca de 120.000 libras esterlinas de la época, monto que superaba con creces las producciones incluso de Michael Jackson. Sledgehammer consiguió 9 premios MTV, entre ellos Mejor Video Musical, logrando también la misma distinción en los galardones de la industria británica. ¿Y tú recuerdas esta canción? Peter Gabriel, Sledgehammer, es lo que continúa sonando aquí en Conexión Retro.

0: Recién escuchábamos a las estadounidenses The Pointer Sisters, canción del año 1982 que lleva por título I'm So Excited, del álbum So Excited, un gran clásico para compartir con ustedes a esta hora en Conexión Retro.
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0: Caribbean Queen, No More Love on the Run, es una canción del cantante inglés Billy Ocean, coescrita y producida por Kate Diamond, que fue editada en el single de 1974 por la compañía discográfica Jive, con un solo de saxofón interpretado por Vernon Jeffrey Smith. La canción fue editada y grabada con diferentes títulos para diferentes partes del mundo, lo que explica las versiones como European Queen y African Queen. También se grabó una versión instrumental de Caribbean Queen, No More Love on the Run. Además, la canción apareció en uno de los episodios más famosos de la segunda temporada de Miami Vice. ¿Se acuerdan ustedes de esta serie Miami Vice? Bien, por ahí también estuvo esta canción Caribbean Queen de Billy Ocean. Esto es lo que continuamos escuchando claramente en Conexión Retro.

seguimos con toda la buena onda, toda la energía, todo el recuerdo y todas esas historias de los grandes clásicos de la música de los 70s, 80s y 90s y algo de los 2000 aquí en Conexión Retro. Vamos a ir a escuchar a Rick Astley y su gran clásico Together Forever, que alcanzó el puesto número 1 en la Billboard Hot 100 el 18 de junio de 1988. Esta canción viene siendo el tercer single del álbum Whenever You Need Somebody y la segunda y la última en alcanzar los puestos más altos en las listas después del sencillo Never Gonna Give You Up. Te quedas escuchando solo recuerdos, solo buenas canciones, solo buenas historias junto a Rick Astley y Together Forever aquí en Conexión Retro.

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1: Bien, y hasta aquí llegamos con esta edición de Conexión Retro, pero nos vamos a ir con los ingleses de Pet Shop Boys, que a principios del año 1984 nos trajeron la canción que se llama West End Girls. La primera versión fue producida por Baby Orlando y fue lanzada por el sello Bobcat Records de Columbia Records en abril de 1984, convirtiéndose en un éxito de club en los Estados Unidos y en algunos países europeos. Luego, después de que el dúo firmó con el sello EMI, la canción fue regrabada con el productor Stephen Hogg para su primer álbum de estudio Please. En octubre de 1985 se lanzó la nueva versión, alcanzando el número uno en Reino Unido y en los Estados Unidos en el año 1986. Nos vamos entonces separando ya de los grandes éxitos, de las grandes historias y de los grandes recuerdos, junto a Pet Shop Boys y West End Girls. Desde ya les envío un tremendo abrazo y les agradezco que nos hayan acompañado en esta edición de nuestro programa. Por acá los acompañó Omar Riquelme y espero contar con su presencia y su sintonía en el próximo capítulo de Conexión Retro, que claramente es la energía de tus recuerdos. Que estén muy bien, cuídense. Chao, muchas gracias.

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En Radio Retro Tops te indicamos la hora. Son las 10 de la mañana, con 4 minutos. En Radio Retro Tops te indicamos la temperatura en Antofagasta. 18 grados y la humedad es de 73%. 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

0: Son las 10 de la mañana, con 33 minutos. En Radio Retro Tops, te indicamos la temperatura en Antofagasta. 18 grados. Y la humedad es de 71%.
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0: 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Es la hora en Radio Retro Tops. Son las 11 de la mañana. En Radio Retro Tops, te indicamos la temperatura en Antofagasta. 18 grados. Y la humedad es de 71%.
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0: ¿Qué tal, amigas y amigos? Saludos a quienes nos sintonizan a esta hora en que damos comienzo a nuestro programa Club Noventas. Mi nombre es Omar Riquelme y los voy a acompañar en cerca de 60 minutos con lo mejor de la música de los años noventas. Comenzamos entonces una nueva edición de grandes hits de la música en Club Noventas.
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0: Vamos a comenzar nuestro viaje a las grandes canciones yéndonos al año 1996 a escuchar Dia SEO en la versión de los ingleses Entrance. Dia SEO es una canción original del dúo francés Ottawan, una canción del año 1979 donde participó también como productor Daniel Vanguard, quien con los años sería el padre de Thomas Bangalter, quien es uno de los miembros del otrora grupo exitosísimo de los 90s y 2000, Daft Punk. Bien, comencemos a escuchar entonces Dia SEO en la versión de Entrance en Club 90s.
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1: Todos los recuerdos de una gran década los vas a escuchar aquí en Club Noventas. Continuamos con DJ Bobo y Keep on Dancing. Mantente bailando o sigue bailando en español. Una canción del año 1993 en la cual fue invitada la cantante turca suiza Ernel Aykanat y que tuvo un gran éxito posicionándose número 1 en Finlandia, 2 en Suiza y 7ª en los rankings de Austria y Suecia. Fuera de Europa, la canción igualmente fue súper conocida, llegando número 54 en Australia y número 4 en Israel. Seguimos con el dance y lo que suena ahora es DJ Bobo y Keep on Dancing.

Recién escuchábamos a DJ Bobo y su gran canción Keep on Dancing, aquí, por supuesto, en Club Noventas. Bien, seguimos con los recuerdos y nos quedamos en el año 1993, específicamente en noviembre, cuando se comenzó a promocionar la canción Is It Love, el cuarto sencillo del álbum Slave to the Music de los alemanes 24/7. Is It Love fue un gran éxito en las listas de varios continentes y sigue siendo una de las canciones más exitosas del grupo hasta el día de hoy. En Europa, llegó al top 10 en Austria, Bélgica, Dinamarca, Alemania, Holanda, Portugal y Suecia. Y en Islandia alcanzó el puesto número 11. Lamentablemente, no se registró en la lista de singles del Reino Unido. Pero fuera de Europa, la canción se ubicó en el número 8 de Zimbabue y en el número 20, tanto en Australia como en Nueva Zelanda. Obtuvo un disco de oro en Alemania con una venta de 250.000 sencillos. Y para qué decir en Chile, donde también se rotó en radios y discotecas por la década de los 90. Comenzamos así a escuchar a 24/7 en Club.

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1: Tonight is the night, the night of love. Esta noche es la noche del amor. Una canción del proyecto Le Click del año 1996, donde cantaba la fallecida vocalista del grupo La Bouche, Melanie Thornton. Señoras y señores, Club 90s continúa con esta discoteca y todo el dance europeo que resuena aún en su memoria.

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1: Ahora en Club 90s, recordando lo mejor de una gran década, los voy a invitar a escuchar Two Unlimited y su canción Twilight Zone, La Dimensión Desconocida. Esta es una canción del año 1992 del álbum Get Ready, una canción que obtuvo un gran éxito en Europa y llegó fuera de ella al número 2 en los rankings Dance del Reino Unido y al 2 también en los Estados Unidos. Nos comenzamos a mover y a bailar con los sonidos del recuerdo. Two Unlimited, Twilight Zone en Club 90s.

0: y junto a Chual Limited nos vamos a una breve pausa comercial. Ya continuamos noventeando la música en Club Noventas. No te muevas de este dial.
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3: Ya de vuelta en nuestro programa, vamos a viajar al año 1990 a escuchar la canción Everybody, Everybody del grupo italiano Black Box. Acá hubo una polémica, ya que en el año 89 Black Box, se conocía entonces como Group Melody, se acercó a Martha Wash, esta conocida cantante norteamericana también de aquellos años, para grabar demos para otros músicos a cambio de un pago fijo. Martha Wash grabó las voces de las canciones en un periodo más o menos de 5 días. Demos que finalmente se mantuvieron en 6 de las 9 canciones del álbum de estudio debut del grupo, que se llamaba Dreamland, de 1990. Sin embargo, aquí vino la polémica, ya que no se le acreditó a Martha Wash en ninguna nota del álbum, ni siquiera se le mencionó que ella cantaba o era parte de alguna canción, ya que el grupo finalmente contrató a la modelo francesa Catherine Kinnell para aprender fonéticamente las canciones del álbum Dreamland durante 7 meses, a pesar de no tener idea del idioma inglés, e hizo varias apariciones como parte del grupo. El sello discográfico de Black Box era RCA Records. Declararon varias veces que Kinnell era la vocalista principal de cada canción. Esto en respuesta a las publicaciones de la revista Billboard y de New York Times, que insistían que era otra cantante la que finalmente era la que interpretaba las canciones. El 21 de noviembre de 1990 llegaron varias demandas colectivas al grupo de parte de consumidores que se interpusieron en el Tribunal del Distrito Federal de Los Ángeles en relación con Milli Vanilli y Black Box. Estas llegaron claramente al sello. RCA Records inicialmente había creído, quisiéramos creerlo así, que las voces en la música de Black Box pertenecían a Kinnell. Bueno, Martha Wash también se había sumado a las demandas en contra de Black Box por publicidad engañosa ese mismo año de 1990, y también porque no fue acreditada su voz en el álbum. Bueno, finalmente se resolvió esto extrajudicialmente en diciembre de 1990 y Martha Wash finalmente firmó un contrato de 8 años con el sello discográfico para grabar 8 álbumes individuales, además de una gira nacional financiada totalmente por el sello. Esa fue la polémica con respecto a este grupo Black Box. Vamos entonces a escuchar y seguir noventeando la música después de esta noticia media farandulera. Esto es Everybody, Everybody junto a Black Box.

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2: 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Lo que suena ahora se llama The Power, del grupo Snap, una canción del año 1990

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1: Y seguimos noventeando la música a esta hora. I'm Gonna Get You es una canción del año 1992 del grupo inglés de música electrónica Bizarre A&C, con la voz principal colaborativa de la cantante inglesa Angie Brown. Esta canción fue el segundo single del segundo álbum de estudio de Bizarre A&C, Energic, del año 1992. I'm Gonna Get You resultó ser un éxito en la lista de singles del Reino Unido en octubre de 1992. Esta canción lamentablemente no logró llegar al top 40 en la Billboard Hot 100 de Estados Unidos, pero sí encabezó la lista de canciones Hot Dance Club de Estados Unidos, así como la lista RPM Dance de Canadá. Esto es Bizarre A&C y I'm Gonna Get You en Club Noventas.

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1: Continuamos recordando en Club Noventas y vamos a escuchar Feel It, una canción del grupo musical italiano The Tamperer con su vocalista Maya. Una canción que fue el primer sencillo de su único álbum Fabulous de 1999 y está basada en el éxito de los Jackson 5 del año 1991, Can You Feel It? Vamos a ir entonces con Feel It, The Tamperer. Esto es Club Noventas.

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2: Ahora nos vamos a ir a julio de 1995 a escuchar el proyecto de música dance italiano Corona con un

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2: Y bien, amigas y amigos, distinguidas y distinguidos socios de nuestro club, comenzamos a cerrar una sesión más de recuerdos y de música de los noventas. Eso sí, nos comenzamos a despedir con una movida canción de los años noventas, All Pop in a Nook, de los daneses Rednecks. Cerramos entonces con el estilo Electronic Country, una edición más de nuestro programa. Bueno, así comienzo a despedirme agradeciendo su compañía y su sintonía. Les envío un gran abrazo desde Santiago de Chile. Por acá los acompañó su seguro servidor Omar Riquelme y esto fue Club Noventas, la reunión con los clásicos de una gran década. Los espero en el próximo capítulo para seguir noventeando la música. ¡Chao! Muchas gracias.
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1: Nuestro programa llega a su fin por el día de hoy, estimados noventeros. Llegó la hora de guardar esos tazos, de guardar el Discman, la colección de revistas antiguas y esa antigua consola de videojuegos. I'm a Scatman. Juntémonos en el próximo capítulo para seguir noventeando la vida junto a los grandes éxitos de la música en nuestro programa
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0: 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Radio Retro Tops te indica la hora. Son las 12 del día, con 3 minutos. En Radio Retro Tops te indicamos la temperatura en Antofagasta. 19 grados y la humedad es de 69%.
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0: Muy bien, ahí estábamos escuchando a Cheap Trick y el tema Don't Be Cruel para iniciar este programa llamado Super Canciones. Les contamos que este tema corresponde al álbum Hound Dog del año 1956 del gran Elvis Presley, interpretado ahora en el año 1988 por Cheap Trick y el tema Don't Be Cruel. Así damos inicio a Super Canciones, lo mejor de los 80, 90 y 2000. Bienvenidos.
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1: Y en Super Canciones siempre te comentamos lo que pasó en los 80, 90 y 2000. El tema Easy Lover es una canción escrita por Philip Bailey, Phil Collins y Nathan Eat, y acreditado a los dos cantantes Bailey y Collins. Cuando se lanzó como sencillo, la canción apareció en el álbum solista de Bailey, Chinese World. Phil Collins también ha tocado la canción en sus shows en vivo, y como aparece en su álbum de 1990, Serious Hits. Easy Lover, con Phil Bailey y Phil Collins, en Super Canciones.

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1: Y en Super Canciones también te orientamos con los temas que estás escuchando. ¿Qué significa Thriller, esta canción de Michael Jackson? Bueno, la historia que relatan los versos es la de un chico que lleva al cine a su novia para ver una película de miedo. Thriller puede referirse no solo al tipo de película que la pareja va a ver, sino también a la intención del protagonista de estremecer, o thrill en inglés, a su chica. O sea, en otras palabras, meterle miedo a tu pareja. Aquí escuchamos entonces en Super Canciones al gran ícono del rey del pop, Michael Jackson, Thriller.

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1: Y es el momento de escuchar en Super Canciones tema de película. Aquí tenemos a Kenny Loggins y el tema Footloose de la película.

ahora en Super Canciones es el momento de escuchar a The Police con el tema de Du Du Du de Da Da Da. Esta canción del grupo The Police, lanzada como sencillo en octubre del año 1980, es el segundo sencillo del álbum Senyata Mondata. Aquí escuchamos entonces a The Police en Super Canciones.

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0: Volvemos con Super Canciones, los hits que nunca pasan de moda. Siempre escuchando lo mejor de los 80, 90 y 2000 en Super Canciones. Escuchamos ahora a Counting Crows, que es una banda norteamericana de rock alternativo, originaria de Berkeley, California. Alcanzó gran notoriedad a mediados de la década de los 90, a raíz del lanzamiento de su álbum debut, August and Everything After, y gracias al éxito Mr. Jones. Entonces, la invitación es a escuchar a esta hora del año 1993 del álbum August and Everything After al artista Counting Crows en Super Canciones.

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1: Y en Super Canciones a esta hora, otro clásico que no podía faltar. Aquí está Roxette y el tema

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1: Y así continuamos con lo mejor de los 80, 90 y 2000 en Super Canciones. Es el momento de escuchar al grupo Erasure, del álbum The Innocents del año 1988, el tema A Little Respect. Un poco de respeto en Super Canciones.

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1: Y en Super Canciones continuamos con lo mejor de la música. Corresponde a escuchar a un grupo británico llamado Simple Red. El tema, Remembering the First Time, en Super Canciones. 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
1: Muy bien, y a esta hora en Super Canciones con lo mejor de los 80, 90 y 2000, nos devolvemos al 13 de junio del año 2005, un tiempo en el cual se liberó una de las canciones más destacadas del mundo del rock and roll, Wake Me Up When September Ends, de Green Day, un sencillo que hizo parte del tracklist de American Idiots del año 2004, el álbum más importante hasta el momento de toda la discografía de la banda. Un trabajo que tuvo un gran acogimiento en listas mundiales, certificados platino y buena recepción de la crítica general de aquella época. Entonces, sin más, escuchemos a Green Day y el tema Wake Me Up When September Ends en Super Canciones.

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Muy bien, a esta hora ya estamos terminando Super Canciones con lo mejor de los 80, 90 y 2000. Y no lo podemos hacer sin escuchar a un gran artista a nivel mundial. Él es Paul McCartney, ex Beatle, y el tema Hope of Deliverance es el tema para terminar en esta semana Super Canciones. Que estén bien, nos escuchamos.

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En Radio Retro Tops, te indicamos la hora. Es la 1:07 p.m. En Radio Retro Tops, te indicamos la temperatura en Antofagasta. 19 grados y la humedad es de 69%. 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
0: Radio Retro Tops te indica la hora. Son las 2 de la tarde. Con 7 minutos. En Radio Retro Tops te indicamos la temperatura en Antofagasta. 19 grados y la humedad es de 66%. 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

0: Radio Retro Tops. Son las 2 de la tarde, con 32 minutos. En Radio Retro Tops, te indicamos la temperatura en Antofagasta. 19 grados y la humedad es de 69%.
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En Radio Retro Tops, te indicamos la hora. Son las 3 de la tarde, con un minuto. En Radio Retro Tops, te indicamos la temperatura en Antofagasta. 19 grados y la humedad es de 69%. 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

0: En Radio Retro Tops, te indicamos la hora. Son las 3 de la tarde, con 32 minutos. En Radio Retro Tops, te indicamos la temperatura en Antofagasta. 19 grados y la humedad es de 70%.
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0: Son las 4 de la tarde, con 3 minutos. En Radio Retro Tops, te indicamos la temperatura en Antofagasta. 19 grados y la humedad es de 69%. 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
2: ¿Qué tal, amigas y amigos? Sean todos bienvenidos a este nuevo capítulo de Conexión Retro, donde los invito a recordar con grandes historias y grandes canciones esas grandes bandas, esos grandes solistas de los 70s, 80s, 90s y algo también de los 2000. Mi nombre es Omar Riquelme y los voy a acompañar por cerca de 60 minutos solo con buenas canciones y buenos recuerdos. Mi más cordial bienvenida entonces, y aquí comenzamos Conexión Retro.
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2: Para dar puntapié inicial a Conexión Retro, nos vamos a ir a escuchar a Billy Ocean con su canción Get Out of My Dreams, Get Into My Car. Sal de mis sueños y sube a mi coche. Una canción del año 1988 de este cantante trinitense británico, basado en una línea de la canción de los Sherman Brothers, interpretada por Johnny Burnett y Ringo Starr, You're 16. Se llamaba la canción en que se basó un poco esta canción, Get Out of My Dreams, Get Into My Car. Parte de la popularidad de esta canción radica en su video de vanguardia para la época, que presentaba animación mezclada con secuencias de acción en vivo. La canción se convirtió en el tercer y último sencillo número uno de Billy Ocean hasta la fecha, llegando al número uno en las listas de la Billboard Hot 100 y Hot Black Singles de los Estados Unidos. También fue su séptimo y más reciente single al llegar al top 10 de los Estados Unidos. Dale más volumen a tu receptor, dale más volumen a tu celular, dale más volumen a tu computador, porque a esta hora comienza a sonar Billy Ocean, Get Out of My Dreams, Get Into My Car, aquí en Conexión Retro.

Recién escuchábamos a John Power del año 1984, la canción San Elmo's Fire, una canción del género R&B que nos acompañó durante mediados de los 80s. Y viene de una película esta canción, ¿eh?, que se llamó justamente igual que la canción, San Elmo's Fire. Y como dato igualmente, una canción que llegó a estar en el número 1 de la US Billboard Hot 100 por allá en septiembre del año 1985. Y por ahí se mantuvo en los primeros lugares durante 2 semanas. Lo que vamos a escuchar a continuación, estimadas amigas y amigos, es a Dan Harmon y la canción que se llama I Can Dream About You. ¿La recuerdan esta canción? ¿Qué recuerdo les trae? Bien, coméntenos ahí en nuestro correo programaconexionretro1@gmail.com. Se lo repito, programaconexionretro1, ese 1 con número, @gmail.com. Ahí nos pueden comentar acerca de qué recuerdos les trae cada canción que les hemos traído en cada programa. Queremos saber qué sensaciones les trae, qué recuerdos les trae cada historia y cada canción que hemos llevado a ustedes. Y también saber, dicho sea de paso, de qué parte del mundo nos escuchan. Nos quedamos escuchando todo un clásico que no tiene mayor presentación de mi parte. Dan Harmon, I Can Dream About You, aquí en Conexión Retro.

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1: Recuerda que estás en Conexión Retro y nos vamos a ir a escuchar al grupo británico Wham. Mejor dicho, al dúo británico Wham con su canción Everything She Wants. Una canción que fue lanzada por el sello Epic Records en el año 1984 y que fue escrita por George Michael, que viene siendo obviamente la mitad del dúo Wham. Una canción que tras el lanzamiento de Last Christmas ocupó la mayor parte de la atención y las emisoras, ya que era apropiado a principios de diciembre cuando se acercaba la Navidad. Sin embargo, la presencia de otra canción en el mismo lado del disco significaba que las estaciones de radio tenían algo más que tocar que Last Christmas. Everything She Wants está escrito desde la perspectiva de un hombre que parece rápidamente llegar a la desesperación frente a las exigencias materiales de su pareja, exigencias que parecen estar llegando al límite a pesar de la cantidad de trabajo que el hombre hace para satisfacerlas. Aunque George Michael siempre se ha quejado de la calidad de gran parte del material musical de su otrora grupo Wham, al comenzar su carrera en solitario comentó que Everything She Wants era una canción de la que estaba orgulloso y la continuó interpretando en sus conciertos. Por otra parte, George Michael comentó en una entrevista para promover la gira 25 Live que Everything She Wants es su canción favorita de su otrora grupo Wham. Y bien, no podía quedar fuera de un recuento el gran George Michael, con lo que vamos a continuar escuchando. Obviamente, esto es Everything She Wants aquí en Conexión Retro.
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1: Nos movemos a un 23 de febrero de 1985, al género dance pop y R&B. Y vamos a escuchar la canción Rhythm of the Night. No vaya a pensar que es la de Corona de la de los años 90. No, no, no. Este grupo se llama The Verge y es un grupo que estuvo activo entre los años 1979 a 1989. Nada que ver con el proyecto Corona de los 90, para evitar confusiones. Bien, esta es una canción que fue parte del álbum de estudio de esta banda norteamericana que llevaba el mismo nombre, The Rhythm of the Night. Nos quedamos escuchando todo el recuerdo ochentero del pop de aquellos años. Espero que esta canción les traiga muy, muy buenos recuerdos, porque acá nosotros también lo estamos disfrutando bastante con esta tremenda selección de canciones. The Verge, Rhythm of the Night, aquí en Conexión Retro.

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2: Y para cerrar esta primera parte de Conexión Retro, vamos a escuchar Dancing on the Ceiling, que es el nombre del tercer álbum de estudio grabado por el cantautor estadounidense Lionel Richie, del cual se desprende la canción Dancing on the Ceiling. Una canción que fue lanzada ya en el año 1986 por el sello discográfico Motown. Con esto nos comenzamos a despedir en esta primera parte de Conexión Retro, donde solo recordamos buenas canciones y me imagino muchos ejercitaron su memoria para escarbar recuerdos, vivencias que cada una de estas canciones lo más probable les haya traído. Bien, nos vemos en el próximo bloque junto a Robert Palmer, junto a Simple Red, junto a Stevie Wonder y muchas, muchas más sorpresas en Conexión Retro.

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2: Ya de vuelta en Conexión Retro, nos vamos al año 1985 a escuchar a Roel Palmer y su canción I Didn't Mean to Turn You On, del año 1985, del álbum Riptide. Una canción que estuvo nominada al MTV Video Music Award al mejor video masculino. ¿Y tú, dónde estabas ese año? ¿Qué hacías en el año 1985? Cuéntanos, escríbenos ahí a programa Conexión Retro 1 con número @gmail.com. Te invitamos a participar junto a nosotros y a interactuar junto a nuestro programa comentándonos situaciones, vivencias, incluso pidiendo canciones y comentando desde qué parte del mundo, desde qué parte de Chile nos escuchas. Nos quedamos escuchando al caballero del rock, Roel Palmer, aquí en Conexión Retro.

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1: Lo que se viene ahora es Simply Red con su canción A New Flame. Una canción lanzada en el año 1989 y que llevaba el nombre, al igual que el disco, que se llamaba A New Flame, y que llegó a estar dentro de los top 20 en los rankings del Reino Unido, y que llegó a picar también, para ser más preciso, en el número 17 en la UK's Single Chart. En Conexión Retro nos quedamos escuchando entonces a Simply Red y esto que es A New Flame.

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Radio RetroTops te indica la hora. Son las 5 de la tarde, con un minuto. En Radio RetroTops te indicamos la temperatura en Antofagasta. 18 grados y la humedad es de 71%. 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

0: Hola, ¿qué tal, amigas y amigos? Saludos a quienes nos sintonizan a esta hora en que damos comienzo a nuestro programa Club Noventas. Mi nombre es Omar Riquelme y los voy a acompañar en cerca de 60 minutos con lo mejor de la música de los años noventas. Comenzamos entonces una nueva edición de grandes hits de la música en nuestro programa Club Noventas.
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0: Vamos a comenzar con el dúo chileno de pop Supernova, que era compuesto por Constanza Luer y Constanza Levin, y que fue producida por Christian Heine y Coco Stambuk, el ex vocalista del grupo chileno Club. De estas chicas, vamos a escuchar su gran éxito Toda la Noche, del año 1990.

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1: Recuerda que estás en Club Noventas, No Entiendo la Música a esta hora. Continuamos con Sin Documentos, canción del grupo hispano-argentino Los Rodríguez del año 1993. Una gran canción que ay, en este minuto nos va a traer muchos recuerdos a todos quienes estamos sintonizando el programa. Continuemos con este viaje en el tiempo junto a Los Rodríguez aquí en Club Noventas.

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2: En Club Noventas también nos damos la licencia de escuchar esa canción que es.
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2: Esa canción ultra mega repetida.
4: Extraña.

66. La letra entre la versión original y la de Magneto no tienen absolutamente nada que ver. De hecho, de lo que se copió, por así decirlo, es la base de la canción y su estructura, pero la letra cambió completamente, pasando de un viaje en francés al vuela vuela en español, y de ahí para allá totalmente distinto. Si pueden, revisen el contenido de la letra en cada canción y se van a dar cuenta de lo que les estoy diciendo. Vamos entonces con Magneto y Vuela Vuela en nuestro rincón.

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1: Aquí en Club 90s no puede faltar algo de reggae y fusión con un toque electrónico. Desde Reino Unido, Headhunter and the Pleasure Company nos trajo en el año 1996 el contagioso Master and Servant. La canción, parte del álbum Love is the Answer, es una versión del clásico de Depeche Mode, pero con un giro lleno de ritmos caribeños y beats dance. Headhunter logró llevar este cover a las pistas de baile, fusionando géneros de una manera que solo los 90s podían hacer. ¿Listos para sentir la vibra de este clásico renovado?

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2: Ya de vuelta en Club Noventas, vamos a escuchar a Café Tacuba, estos mexicanos que nos trajeron la canción ¿Cómo te extraño, mi amor?, del año 1996. Canción que es un cover de Leo Dan del año 1964. Los invito entonces a que ustedes juzguen cuál es la mejor versión o la peor versión. Continuemos noventeando la música, pero por supuesto, suenan sus oídos en este minuto Café Tacuba y ¿Cómo te extraño, mi amor?
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2: Seguimos con la chica dorada Paulina Rubio y su canción que se llama Mío. Una canción que dice las malas lenguas fue dedicada a un ex productor de Paulina Rubio, el señor Eric Rubin, con quien ella tuvo una relación la cual se vio interrumpida por la aparición de Alejandra Guzmán. Algo así como dos mujeres y un camino. Para la mala suerte de las dos, el señor Eric Rubin contrajo matrimonio en el año 2000 con la presentadora y actriz Andrea Lagarreta. Después de esta historia farandulera, escuchamos a Paulina Rubio y su canción Mío.

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1: Seguimos anclados en los noventas y en los ritmos latinos. Este es el turno de Chayanne con el tema Provócame del año 1992. Esto es Club Noventas, sacudiendo tu memoria.

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2: Continuamos recordando en Club Noventas y llegó el turno del italiano Paolo Meneguzzi, un cantante que tuvo un gran éxito en nuestro país y la canción que vamos a escuchar es un exitazo del año 1997. Del álbum Por Amor nos quedamos escuchando Eres.

Ritmos Latinos es lo que ha comandado este bloque en Club Noventas. Nos vamos a México al año 1992 a escuchar a Maná y su canción Oye, mi amor.

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1: Y bien, amigas y amigos, distinguidas y distinguidos socios de nuestro club, comenzamos a cerrar una sesión más de recuerdos y de música de los noventas. Eso sí, nos vamos a despedir con el grupo chileno La Ley y su canción Si Tú No Estás Aquí. Una canción del año 1993 y también una de las pocas canciones que cantó el guitarrista ya fallecido Andrés Bove, y que su videoclip se hizo en base a una presentación del ya desaparecido programa de televisión chileno Noche de Ronda de Canal 13. Bien, así me comienzo a despedir entonces, agradeciendo su sintonía y enviándoles un gran abrazo desde Santiago de Chile. Por acá los acompañó Omar Riquelme y esto fue Club Noventas, la reunión de los clásicos, donde cada vez que nos juntamos, noventeamos la música. Chao, que estén muy bien, gracias.

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En Radio Retro Tops, te indicamos la hora. Son las 6 de la tarde, con 6 minutos. En Radio Retro Tops, te indicamos la temperatura en Antofagasta. 18 grados y la humedad es de 72%. 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

0: ¿Qué tal, amigos? Bienvenidos nuevamente a lo que es esta sesión de Super Canciones con lo mejor de los 80, 90 y 2000. Para comenzar, estábamos escuchando a Pet Shop Boys y el tema Always on My Mind. Les contamos que esta versión de Pet Shop Boys que hicieron en 1988 de esta misma canción, Always on My Mind, canción interpretada originalmente por Elvis Presley en el año 1972, ha sido votada por los oyentes de la BBC Music como la mejor canción de la historia. Así es, ahí estaba entonces para comenzar Super Canciones, entregando siempre la mejor música del mundo. Bienvenidos.
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0: Muy bien, es momento de continuar con más Super Canciones, con lo mejor de los 80, 90 y 2000. Vamos al año 1990. El tema You Think You Know Her es una canción de ese año de la banda norteamericana de synth pop Cause and Effect. Aquí tenemos una muy buena interpretación para ustedes, fanáticos, en las Super Canciones.

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1: Los mejores sencillos, éxitos y recuerdos están a esta hora con lo mejor de los 80 y 90 2000 en Super Canciones. Es el momento de escuchar a Jovanotti, el italiano que nos trae esta versión. Ragazzo Fortunato, Jovanotti en Super

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1: Y continuamos en Super Canciones con las mejores versiones para ti. Seguimos en Italia porque a esta hora escuchamos a Rap. Nació el 29 de septiembre de 1959 en Margherita di Zavola, Barletta Andrea Trani, en Italia. Es un cantautor de ese país. Bien pronto se desplaza a Florencia y colabora con la vivísima escena de New Wave. Al principio de los años 80, vive y toca también en Londres. Escuchamos el clásico de Rap, Ti Pretendo, en Super Canciones.

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1: Y recuerda que cada semana estamos en Super Canciones con lo mejor de los 80, 90 y 2000. Ahora escucharemos el tema Oleana. Es el tercer sencillo del álbum Isolation de la banda de rock Toto, lanzado en 1985. La canción fue escrita por Jeff Porcaro y David Page, el cual canta la canción. Escuchemos entonces al gran grupo Toto, Oleana, en Super Canciones.
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1: Y llegó el momento en Super Canciones, también del rock latino. Aquí tenemos al gran Fito Páez, Circo Beat.

0: Pongamos stop a nuestras super canciones. 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No se muevan de nuestra sintonía.
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1: Volvemos con Super Canciones. Los hits que nunca pasan de moda. Es el momento de escuchar a un gran artista como es David Nesta, más conocido como Ziggy Marley. Es un músico jamaiquino, hijo mayor de Bob Marley, conocido cantante de reggae. Desde pequeño, su padre le dio lecciones de guitarra y también batería. Su madre, Rita, le llamó y bautizó David, pero su padre, Bob, lo apodaba Ziggy, como referencia al cigarro de marihuana. Una explicación alternativa al apodo es que comenzó a ser conocido con el apodo de Ziggy por ser un fan de David Bowie y su álbum The Rise and Fall of Ziggy Stardust and the Spiders from Mars. Sus hermanos de sangre, hijos de Rita Marley, son Stephen, Cedella y Sharon. Escuchamos entonces una muy buena canción de Ziggy Marley, Luke Was Dancing, en Super Canciones.

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1: Así seguimos disfrutando de Super Canciones, con lo mejor de los 80, 90 y 2000. Presentamos a esta hora el tema Walking on the Sun, que es el sencillo debut de la banda de rock norteamericana Smash Mouth, de su primer álbum, First Human, del año 97, lanzada en junio de ese mismo año. La canción fue el primer sencillo importante de Smash Mouth, alcanzando el número 1 en la lista Billboard Modern Rock Tracks en Estados Unidos y el número 2 en la lista Billboard Hot 100 Singles Heartplay. También fue un éxito en el extranjero, alcanzando el puesto número 3 en Canadá e Islandia, el número 5 en Italia y España, y el número 7 en Australia, donde obtuvo la certificación de platino por envíos superiores a 70.000 copias. Entonces escuchemos al gran grupo Smash Mouth y el tema Walking on the Sun.

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1: Y en Super Canciones llegó el momento de seguir escuchando muy buena música. Tenemos de invitado al grupo norteamericano Hanson y el tema

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1: Y seguimos con lo mejor de lo mejor en Super Canciones. Con lo mejor de los 80, lo mejor de los 90, lo mejor del 2000. Es el turno de Real McCoy, originalmente conocidos como NCSR and the Real McCoy. Es un grupo alemán de estilo Eurodance, formado en 1989 en Berlín. En la década de los 90 fueron famosas sus canciones como Runaway, Automatic Lover, Another Night, One More Time y este Come and Get Your Love. Es Real McCoy en Super

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1: ¿Y sabías que Cosmet Girl es el segundo tema del álbum Traveling Without Mobbing de Jamiroquai y se caracteriza por un sonido alegre y con toques de jazz? Sí, de jazz. Se estima que la actriz y modelo española Mónica Cruz es la mujer que inspiró Cosmet Girl, la canción del álbum Traveling Without Mobbing de Jamiroquai. Las especulaciones surgen por su participación en el video Cloud 9, la nueva canción de la banda inglesa perteneciente a su placa Automaton, a la que se hacen referencias a aquel otro video de 1996, ambos filmados en España. Aquí tenemos entonces a Jamiroquai y el tema Cosmic Girl.

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1: Como siempre, es un placer estar junto a ustedes cada semana compartiendo las super canciones con lo mejor de los 80, 90 y 2000. Nos despedimos, pero con un muy buen tema: Los Piojos, verano del 92. Gracias por la sintonía. Nos escuchamos en una semana más. Que estén bien. Chao.

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0: Son las 7 de la tarde, con 33 minutos. En Radio Retro Tops, te indicamos la temperatura en Antofagasta. 17 grados. Y la humedad es de 79%. 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